lo digo yo, que tengo hecho tango y me llamo Iván Gosé. Domingo es invento, Domingo es invento. No hace falta la vejez, no hace falta la vejez, como usted lo puede ver.